Síndrome de la Era. Leda, flama de luz, centro del sol, origen de vida, que al sentir la cera de aquel plumaje sensual del cisne, se hace el complemento de ti para crear la vida, para crear la fusión de los cuerpos. Cual no se tocan, solo se animan y complementan magnéticamente. Fluyen como el magma para crear la vida, para hacer la creación, así como tú, Leda, así como tú, Swan. La era atómica, suspiro del alma, éter del principio, vuelo de alas.